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0: ¿Quién es ese que viene tan pinchado?
1: Es el burrito elegante. Míralo, con reloj, guantes, corbatín, zapatos de charol, sombrero. ¡Ay, cómo es de elegante!
2: El burrito tiene las orejas largas que le llegan hasta las mangas. Cuando sale, cuando

cuando sale por el puente, agita su colita fuerte, fuerte, saludando a la burrita.

0: ¡Adiós, abuelo Candelario!
1: ¡Hasta luego, mija! ¡Y tengan cuidado!
0: ¡Saludes a la siembra y a mamá Jacinta!
1: ¡Por supuesto!
2: ¡Juguemos al juego que nos enseñó el abuelo!
0: ¡Ay, sí! ¡Juguemos, sí. Abuelo!

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baña con una gota de agua de flor, que después de la lluvia, en sus pétalos guardó. 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Despierta tempranito al llamado del sol.

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Ajá, se metieron otra vez estos muchachos, ¿eh? Ya sé qué quieren. Ustedes quieren venir a cantar conmigo, ¿cierto? Pero para cantar conmigo se necesita trabajar conmigo. A ver, el serrucho. Tú, que estabas tocando allí ese serrucho, a ver, mira, escucha la guitarra. Te voy a hacer un ejercicio. Si tú puedes hacerlo, te invito todos los días a cantar conmigo y les enseño los secretos de la carpintería. Escúchala. Vamos bien. A ver allá. Y tú, el de la lija, vamos. Escucha. Amanda, esto va bien. A ver, mira, el del martillo, te voy a dar estos tablones. Mira, toma. Con tres puntillas tienes que cantarme aquí una canción. Escucha. Cuidado con los dedos. Eso. Cuidado, cuidado. Muy bien, muy bien. Ahora hagamos la orquesta y vámonos ya. Hagamos una orquesta y nos vamos. Ah, listos. Uno, dos, tres. A eso. Cuidado allá. Cuidado con los dedos. ¡Ojo!

Eso, con puntilla y todo, hombre. Tranquilo, no te preocupes por el metro. Eso, vamos. Eso, así quedan invitados todos. Chao, chao, chao. Guardemos todo. Guardemos, guardemos.